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1: 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Siete y 42.

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0: 8:36.
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Hola, hola, ¿qué tal? Muy buenos días, ¿cómo están mis amigos del campo y la ciudad? Les saludo a su amigo Erwin Yanel Yaguara García. Ya nos encontramos por estudios de Radio WJ listos y dispuestos para acompañarte rumbo hasta las 8:30, recientemente activándose por motivos del fluido eléctrico, como costumbre. El fluido eléctrico todas las noches se corta y retorna a la hora que se le pega la gana. El fluido eléctrico, bueno, el día de hoy ha retornado a las 7:45 aproximadamente, recientemente activándose a través de la frecuencia de los 95.9 FM y también a través de la transmisión en vivo. Nos quedamos rumbo hasta las 8:30 para compartir un momento de alegría y diversión, dándole gracias a Dios por permitirnos reencontrarnos con nuestros amigos y amigas a través de la frecuencia de los 95.9 FM y también a través de la transmisión en vivo. Especialmente compartimos cumbias del recuerdo, boleros, vals, sanjuanitos, guainos, baladas del recuerdo y cumbias del momento. Hoy lunes 14 de septiembre ya, en el mes de la primavera. Bienvenidos a todos y cada uno de nuestros amigos y amigas. Te invitamos a participar. Compartimos este hermoso tema de Leodán. Jesús es mi pastor, se llama este hermoso tema.

8 de la mañana con 4 minutos, ya son las 8 de la mañana con 4 minutos. ¿Qué tal, cómo están mis amigos de Huarango Capital y todo el Valle del Chinchipe? Caseríos, centro poblado, sectores y anexos, le damos la cordial bienvenida a todos y cada uno de nuestros amigos y amigas. Y te invitamos ya a participar en esta mañana de hoy lunes, lunes 14 de septiembre del año 2026. Motivos del fluido eléctrico recientemente activándose. Como de costumbre, todas las noches está que se corta el fluido eléctrico. Anoche aproximadamente a las 10 se cortó el fluido eléctrico y el día de hoy ha retornado a partir de las 7 y 45 aproximadamente, ha retornado el fluido eléctrico. Un problema de nunca acabar con Electro Oriente. Saludo para todos nuestros amigos y amigas que ya vienen dándole like. Gracias por regalarnos su like, gracias por su bonita compañía. Bienvenidos y bienvenidas, te invitamos ya a participar. Escríbenos desde donde nos ves o desde donde nos sigues. Saludo para Orfelinda Fernández, Vilma Hernández, saludo para Luis Medina Delgado, saludos para Fátima, saludos para Lucinda Sánchez, saludos para Cubas Flor, gracias por su bonita compañía, saludos para todos y cada uno de nuestros amigos y amigas, también comparte la sintonía a través de la frecuencia de los 95.9 FM Radio WJ. Saludos para Marco Daniel Sarmiento Ramírez, gracias por su like, gracias por su bonita compañía, también puedes compartir la transmisión y si no nos sigues te invitamos a seguirnos. Dale me gusta si aún no le has dado me gusta, dale seguir a la página Radio WJ, dale like, automáticamente te saludamos. Saludos para Anita Gaspar Zacarías, saludos para Jime Massa, gracias por su like, gracias por su bonita compañía. Saludos para Fátima, ya se viene su tema que nos viene solicitando, complacemos con su pedido, gracias por estar participando. Con la canción de Corazón Serrano, Preso de tu amor, se llama este hermoso tema. Gracias por estar participando, complacemos con sus pedidos. Saludo para los amigos de la parte norte, centro y sur de nuestro distrito de Huarango. Saludo para todas las mamitas lindas por ahí que viene preparando el rico y delicioso desayuno. En algunos hogares ya procediendo a desayunar, provecho, provecho.

8 de la mañana con 9 minutos, complaciendo con sus pedidos. Gracias por estar participando, gracias por su bonita compañía. Saludos para Edwin Guevara Ciesa, Aldonia Vázquez, saludos para Gilberto Ruiz Peña. Gracias por su like, gracias por su bonita compañía. Saludos para Vicente Espárraga, Anita Gaspar Zacarías. Gracias por reaccionar a través del corazoncito. Te invitamos a compartir también la transmisión para que llegue a tus amigos y tus amigos también puedan formar parte de esta bonita comunidad de seguidores. Cultiva, cultiva, cultiva tu chakra, cultiva el café, café. Saludos para Edwin Guevara Cisa, dice, hola amigo, qué bonito es tu programa, saludos en Amazonas, saludos y muchas bendiciones, gracias por estar compartiendo lo mejor de la música de su programa Alegre Despertar, alegrando sus mañanas. Nos quedamos rumbo hasta las 8:30, compartiendo un momento de alegría y diversión. Saludos para Anita Gaspar Zacarías, dice, saludo desde Lima, una canción de Katy Marín Río Cañete. Ya se viene su canción, gracias por estar participando, gracias por su bonita compañía, gracias Anita Gaspar Zacarías, gracias por participar. Ya se viene tu canción que nos viene solicitando, saludos para Nancy Saavedra, Wilmer Farseque Laván, también por ahí dándole like, gracias por su like, seguimos compartiendo más alegría, más diversión. Compartimos este hermoso éxito, Canto Silbo de

8 de la mañana con 14 minutos, complaciendo con sus pedidos. Gracias por estar participando. 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Saludos para Máximo Núñez y Juancito Núñez en Cigarro de Oro y para todos nuestros amigos de Cigarro de Oro porque vienen compartiendo la sintonía. Gracias por su preferencia. Saludos para Heiner Sánchez Cubas, nuestros amigos de Panela Natural y Licores El Abuelo Juan en Romerío Parte Baja. Saludos para el gerente propietario de Panela Natural, El Abuelo Juan, gracias por estar compartiendo lo mejor de la música. Saludos para la familia Sánchez Cubas en Romerío Parte Baja. Saludos para Orfelinda Fernández, Nancy Saavedra, gracias por su like. Saludos para Maribella Ramírez, gracias por reaccionar a través del corazoncito. Bienvenida. Saludos también para Orfelinda Fernández, dice: hola amigos, saludos para Orfelinda Fernández en el centro poblado El Calabozo, para Luis, Leslie y Fran. Y saludos también, dice, en el centro poblado Miraflores. Saludos para Gonzalo Fernández y para Evangelista y para toda la familia Fernández de parte de Orfelinda Fernández. Muchas gracias, gracias por estar participando, gracias por su bonita compañía. No venían solicitando el tema, vamos a complacer con el tema que nos vienen solicitando.

Listo, ya ubicamos la canción Río Cañete que nos venían solicitando. Saludos para Anita Gaspar Zacarías que nos venía solicitando Río.

8 de la mañana con 23 minutos, ya son las 8 de la mañana con 23 minutos. Complaciendo con sus pedidos, gracias por estar compartiendo lo mejor de la música. Saludos para la bella colegial angelical, por ahí compartiendo la sintonía. Saludos para chiquita Sammy, gracias por reaccionar a través del corazoncito. Saludos para María Nora, saludos para Roy Mariguari, saludo para Elba Iparraguirre González, Heiner Sánchez Cubas, también por ahí dándole like, gracias por su bonita compañía. Saludo para Orfelinda Fernández, saludo para Heiner Sánchez Cubas, dice: hola, buenos días, amigo. Un saludo para el emprendimiento El Abuelo Juan, que está en Jaén, en el campo ferial de Limón. Por ahí entonces está nuestro amigo en Jaén, saludos y muchas bendiciones. Saludo para Vilma Hernández, dice: hola, amigos, saludos en Los Ángeles para mi hermanita Betty Hernández y para toda la familia Hernández. Un tema: quiero que seas mi estrella, de agrupación Cumbia Mix. El tema que me viene solicitando Vilma Hernández, no logro ubicar tu tema. La canción hay de La Única Tropical, dice: quiero que seas mi estrella, de la agrupación La Única Tropical, hay la canción, pero de la agrupación que me viene solicitando no logro ubicar tu canción. Te voy a complacer con la canción de La Única Tropical. Al parecer debe ser el título diferente. Si me viene solicitando alguna canción con ese título, no logro ubicar tu canción. Mil disculpas, Vilma Hernández. Saludo para Anita Gaspar, dice: muchas gracias, gracias a ti por estar participando. Gracias a ti, amiga. Saludo para María Nora. Saluditos desde Tarapoto. Saludo para los amigos de la región San Martín, por ahí también participando, Ciudad de las Palmeras. Gracias por participar. Saludos y muchas bendiciones, María Nora. Saludos para Lady Llamo, la chica madrugadora, trabajadora. Gracias por las estrellitas. Ya se viene tu canción, Lady. Saludo para chiquita Sammy por ahí, que está de fiesta en Jaén. Saludos y muchas bendiciones, chiquita Sammy. Gracias por participar. Gracias por su bonita compañía. Chiquita Sammy está de feriado. Provecho, provecho con el feriado, nuestros amigos de Jaén. Está de feria patronal la provincia de Jaén. Vamos a compartir este hermoso tema. Esperemos que sea de tu agrado. Vilma Hernández, voy a complacerte con este tema de La Única Tropical. Quiero que seas mi estrella. Saludos para Lady y sus producciones, dice por ahí. La chica que viene preparándose para romperla el 2027 con la voz sensual.

complaciendo con sus pedidos. Gracias por estar participando, gracias por su bonita compañía. Saludos para Daisy León Flores en el distrito de Huarango, por ahí a full sintonía. También la chica madrugadora, la chica sensual. Buena Daisy León Flores, gracias por las estrellitas. La chica soñadora, gracias por su bonita compañía. Saludos para todos nuestros amigos y amigas que vienen dándole like. Saludos para Neisser Condor. Saludos también para Heiner Fernández. Saludos para Pedro Espil García, María Ruiz Acevedo. Saludos para Henry Altamirano, Heiner Yapangoya. Saludos entonces para Heiner Yapangoya. Yajaguanga, dice por ahí, saludos entonces para Heiner Yapangoy, Yajaguanga, Yapango, Yajaguanga, entonces, saludos para Dey León Flores, Wilmer Carlos Pérez, Rojas Suárez Fran, saludo para Rosita Tello Chuquilín, gracias por su like, gracias por su bonita compañía, saludos también para Morales Cumbia, Celinda, María Nora, gracias por reaccionar a través del corazoncito. Saludos para Chiquita Sami, que se encuentra por la provincia de Jaén. Disfrutando del feriado por ahí. Saludos para Rosita Tello Chuquilín, dice saludos amigo, que tenga un excelente día. Saludos y muchas bendiciones, gracias por estar participando, gracias por sus buenos deseos. Igualmente para ti, Rosita Tello Chuquilín, gracias. Vamos a recompensar por las estrellitas a Lady en la ciudad de Lima, que viene compartiendo lo mejor de la música. Complacemos con su pedido del Grupo Celeste. Saludos para Alexandro García. Saludos ese para el próximo alcalde Wilson Silva, de parte de Alexandro García por ahí. Saludos y muchas bendiciones. Gracias por estar compartiendo lo mejor de la música.

Saludo para los amigos que vienen dándole like. Gracias por regalarnos su like. Saludo para Rosita Tello Chuquilín Rojas Suárez Fran. Gracias por su like. Saludos para Pedro Espil García. Saludos, dice, para la gente de la Laguna Sur.

8 de la mañana con 36 minutos. Buena Lady, sacando los pasos prohibidos. Saludos y muchas bendiciones. Saludos dice para la bella Sechit Ojitos de Princesa, que está full sintonía. Gracias por su bonita compañía.

Saludos para nuestros amigos que vienen participando a través del WhatsApp. Saludos. Dice, hola amigos, saludos en Jaén City para la familia Sánchez. Complaceme con una canción de magia, de la magia de la cumbia, Veneno para Olvidarte. Estamos a full sintonía de tu bonito programa. Gracias por estar participando, gracias por su bonita compañía. Gracias por participar a través de el WhatsApp. Saludos. Saludos para Daisy León Flores, la chica soñadora por ahí. Saludos para Bella Trujillano en Bagua. Hola amigo, dice buenos días, saludos, una canción de cumbia bonita que se vaya. Ya se viene su canción, gracias por estar participando.

Vamos a compartir la canción de Amor Serrano, Así es la vida. Saludos para Daisy León Flores. Recompensamos por las estrellitas con esta hermosa canción. Así es la vida, doble vacílate con doble J. Transmitiendo desde este laborioso y progresista distrito de Huarango, provincia de San Ignacio, región Cajamarca. Saludos para Elba. La chica alegre por ahí, full sintonía en Bagua.

Saludo para los amigos que vienen dándole like. Gracias por regalarnos su like. Saludo para Nilda Rojas Coronel, nuestros amigos de El Laurel. Saludos para nuestro amigo Diomedes, por ahí también para toda la familia Rojas Coronel. Saludos para sus queridos padres. Saludos para el señor Gilmer, la señora Águeda Coronel. Gracias por su bonita compañía.

Saludo para los amigos que siguen dándole like. Gracias por regalarnos su like. Saludo para Doy Risco. Saludo para José Jesús Torres Pérez, Atilano Santa Cruz Mera. Saludos entonces para el ingeniero de sistemas, Atilano Santa Cruz Mera, por ahí dándole like. Gracias por su bonita compañía. Saludos para Clary Yaguara Castillo, Karen Ramos Medina. Gracias por su like. Saludos para Emiliano Olano, Rosita Tello Chuquilín. Saludos para Rojas Suárez Fran. Gracias por su like. Gracias por su bonita compañía.

Saludos para los amigos que vienen reaccionando a través del corazoncito. Saludos para Reina Carrasco Cruz, nuestros amigos de Recreo El Bijao en la provincia de Jaén. Saludos para la familia González Carrasco en la provincia de Jaén, por ahí compartiendo lo mejor de la música. Gracias por su bonita compañía. Saludos para Janet Villalobos Morales Cumbia Celinda, también reaccionando a través del corazoncito. Saludos para Anita Gaspar Zacarías, gracias por reaccionar a través del corazoncito. Saludos para Carlos Raúl, un saludo dice para la familia Chinchay de parte de Carlos Raúl. Saludos para Judith Llamo, la chica que recién aparece por ahí, la chica que andaba secuestrada, desaparecida, la chica que dice que se prende y se apaga, está como Electro Oriente. Saludos y muchas bendiciones, amiga Judith Llamo, saludos, gracias por participar, gracias por su bonita compañía. Vamos a compartir este hermoso tema que nos venía solicitando Bella Trujillano. Saludos y muchas bendiciones. Que se vaya de agrupación Cumbia Bonita. Doble vacílate con doble.

saludos para los amigos que vienen reaccionando a través del corazoncito. Saludos para Iván Soto Guevara, Carlos Raúl. Gracias por reaccionar a través del corazoncito. Saludos para Nilda Rojas Coronel, Doris Risco. Gracias por su like. ¿Qué?

Saludos para Doris García Cumbia en Chinalta. Gracias por reaccionar a través de la página Guarango Turismo, Cultura y Tradición. Saludos para Dey León. A todo volumen, compartiendo lo mejor de la música. Gracias por su bonita compañía. Gracias por reaccionar a través del corazoncito.

Saludos para Noemí Razábal en Estados Unidos. Gracias por reaccionar a través del corazoncito. Saludos y muchas bendiciones, familia. Gracias por acompañarnos a través de la transmisión en vivo. Saludos también para Tito Sánchez Hernández, Dori Risco. Gracias por su like, gracias por su bonita compañía. Saludos para José Jesús Torres Pérez, también dándole like por ahí.

8 de la mañana con 51 minutos. Gracias por las estrellitas, Noemí Razábal, muchas gracias. Noemí Razábal siempre apoyándonos para cumplir con los retos semanales. Muchas gracias, saludos y muchas bendiciones. Vamos a compartir este hermoso tema para recompensar por las estrellitas a Judith. Y luego nos vamos despidiendo también para recompensar con las estrellitas a Noemí Razábal. Compartimos este hermoso tema de la única de Carlos Miguel.

Saludos para la chica Electrooriente, sacando los pasos sensuales. Saludos para los amigos que vienen dándole like. Saludos para Luz Diolano, Edwin García Guerrero. Saludos para Diana Faustina García Salazar, Tito Sánchez Hernández. Gracias por su like, gracias por su bonita compañía. Saludos para Bella Trujillano. Gracias por reaccionar a través del corazoncito. Saludos para Hermi Naira, Noemí Razábal. Saludos y muchas bendiciones. Muchas gracias. Gracias por las estrellitas, Noemí Razábal. Saludos para Diana Faustina García Salazar, bienvenida. También estamos llegando ya a la parte final de su programa Alegre Despertar, alegrando sus mañanas. Por motivos del fluido eléctrico, iniciamos hoy nuestro programa tarde. Anoche se cortó el fluido eléctrico, como de costumbre, ya todas las noches se corta el fluido eléctrico. Y en las mañanas, la hora que se le pega la gana, está retornando el fluido eléctrico. El día de hoy retornó a las 7:45 aproximadamente el fluido eléctrico. Todas las noches se está cortando el fluido eléctrico de Electrooriente. Un problema de nunca acabar. Bien, estamos llegando a la parte final. A nombre de Erwin Chanel Yaguara García, les digo muchas gracias, bendiciones para todos y cada uno de ustedes. Muchas gracias por su bonita compañía. Que tengan un excelente y maravilloso inicio de semana. Noemí Razábal dice: hola, saludos a todos ustedes y muchas bendiciones. Y saludos a mi

0: Cóndor Guerrero por su cumpleaños.
1: El hombre de la tierra.
0: Está de cumpleaños su cuñada de Noemí Razábal. Saludos en Pangoya para Dali Sóndor Guerrero. Los saludos especiales desde Estados Unidos. Entonces, envía un saludo especial para Dali Sóndor Guerrero en Pangoya. Saludos y muchas bendiciones. Que el Divino Señor le siga regalando muchísimos años más de vida para Dali Sóndor Guerrero. Vamos a ubicar entonces la canción de cumpleaños y vamos a compartir otra canción. Vamos a entonces ubicar la canción de cumpleaños especialmente para la cuñada de Noemí Razábal, que el día de hoy está cumpliendo un añito más de vida.

8 de la mañana con 57 minutos. Saludos en Pangoya para Dali Sondor Guerrero, que el día de hoy está cumpliendo un añito más de vida. Recibe el saludo especial desde Estados Unidos de parte de tu cuñada Noemí Razábal, quien te quiere muchísimo y te estima bastante. Saludos y muchas bendiciones. Que viva y que beba la dueña del santo con esta hermosa canción. Nos vamos despidiendo entonces para compartir. Que viva y que beba la dueña del santo, Noemí. Envío un saludo especial entonces para su cuñada Dali Sondor Guerrero.

Saludos para Héctor Watangari Guerrero. Saludos para Nilda, gracias por reaccionar a través del corazoncito. Saludos para Bella. Saludos para Judith Lady. Saludos en Estados Unidos para Noemí Razábal, full sintonía. Estamos llegando a la parte final. Mil gracias a todos y cada uno de nuestros amigos y amigas.

0: volvemos luego de la pausa.
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0: celestial del cielo. Él nunca se olvida de sus hijos que somos nosotros, pero nosotros vivimos en una forma desordenada, como ovejas sin pastor. Las sagradas escrituras de la Biblia nos hablan de la mujer adúltera. La llevaron al templo y la pusieron en medio de todos, tal como relata la Biblia en San Juan capítulo 8. Los maestros de la ley le dijeron a Jesús: esta mujer fue sorprendida en adulterio y Moisés mandó apedrear a las mujeres como ella. ¿Tú qué dices, maestro? Pero los maestros de la ley no buscaban justicia. Querían encontrar una razón para acusar a Jesús. Y esa pregunta era la trampa perfecta. Si Jesús la perdonaba, quebrantaba la ley. Y si la condenaba, negaba todo lo que había enseñado. Pero Jesús no respondió nada. Se inclinó y empezó a escribir en la tierra con el dedo. Entonces, los maestros de la ley insistían, enfurecidos. Entonces Jesús se enderezó y dijo estas palabras: ¿quién de ustedes que se sienta libre de pecados? ¡Tire la primera piedra! Y volvió a inclinarse. Entonces comenzaron a irse uno a uno, comenzando por los más viejos, hasta que quedaron solo él y la mujer. Jesús le preguntó a la mujer: ¿dónde están los que te acusaban? ¿Ninguno te ha condenado? La mujer contestó: ninguno, Señor, ni yo tampoco te condeno. Vete y no peques más. Pero Jesús no le negó su condena. Jesús no le negó, pero que lo que él quería es darle misericordia y la oportunidad de comenzar de nuevo. Si Dios también te ha dado una nueva oportunidad, amigos que me escuchan en este mensaje, Dios sana y las plantas curan, ¿por qué no aceptas el amor de Cristo? Refúgiate en el amor de nuestro Señor, Padre del Cielo, porque Dios es el único que puede cambiar nuestras vidas. Entra en el corazón de Jesús y serás salvo para siempre. 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Dios mío, santo Señor del cielo, ¿por qué tanta injusticia hay en la humanidad? ¿Por qué Dios del cielo permite que sus hijos vivan enfermos? 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Y dile: Dios mío, alaba al Señor, no te avergüences, porque Dios no quiere que te avergüences de su palabra. Dios quiere que tú enfrentes a la vida con la verdad y levante tus ojos al cielo. Que Dios en este momento está viendo tu enfermedad, está viendo tu dolor, tu sufrimiento, tu tristeza, tu agonía, y Dios quiere que te cures con el árbol milagroso del Sacha Jergón. 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
1: Pasando Jesús por una ciudad en la cual caminaba y predicaba, cuando de pronto Apareció un hombre detrás de él corriendo diciendo: maestro, maestro, maestro, mi hija está enferma. Mi hija está enferma, ve y sánale, sánale. El maestro le dijo: vamos. Y cuando iban a la casa de este hombre llamado Jairo, un principal de la sinagoga

¿Quién me ha tocado? ¿Quién me ha tocado? Pero maestro, maestro, si es la multitud quien te aprieta y tú dices ¿quién te ha

molestéis más al maestro, no molestéis más al maestro, porque tu hija ha muerto, tu hija ha muerto. Y Jairo se entristeció por un momento, mas Jesús le dijo: ten paz, Jairo, ten paz, Jairo.

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Y hoy, gracias a Dios, lo que ellos estaban agonizando, perdidos, sin esperanza, han vuelto a revivir a una nueva vida. 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Y porque todas esas enfermedades que tanto tiempo, sabe Dios por dónde no has visitado, ha sido por la desesperación de tu enfermo. 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Yo soy el gran samaritano y no me avergüenzo de predicar a mi Padre del cielo, porque hay que hablar la verdad, y la persona que dice la verdad y está con Dios, Dios siempre premia a la persona que se arrepiente. Dios te da una oportunidad para que sigas viviendo en este mundo. 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Ya no vivas con esas piernas hinchadas, moreteadas con dolor. Ya no vivas con esos brazos muertos que hasta estos momentos no puedes ni moverlo ni para comer. Dios mío, ¿por qué tanto castigo tiene que recibir la humanidad? Pero Dios pone la llaga, también lo pone la medicina. Dios aprieta pero no ahorca. 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Oremos a nuestro Padre Celestial con el Cristo de la salud, porque Dios te escucha,
Dios, pero Dios quiere que tú cumplas su palabra. Dios no quiere que tú te escondas. Dios quiere que tú enfrentes. Mira tus ojos al cielo. Mira, ahí está Dios que te alumbra. Dios está escogiendo un camino para ti. Dios está viendo tu corazón. Dios está viendo tu confianza, tu fe. Y Dios quiere que tú te libres de toda enfermedad. 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
1: ¡9:32!

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2: Ingresamos nuevamente a través de esta gran cadena humanitaria que se lleva a cabo todos los días, queridos hermanos. A través de este gran programa, queridos hermanitos míos, de la Hermandad Internacional Huancabambina, el hermano Mario Aponte y José Aponte, queridos hermanos. Donde todos juntos, en vuestros hogares, quien les habla aquí en estos momentos en cabina, recibimos el Espíritu de Cristo para recibir la paz espiritual en todo lo que nos acontece en nuestra vida diaria. Hermanos míos, a base de la fe, queridos hermanos, a base de la fe que tiene usted en nosotros, hay muchas personas con sufrimientos que nos abrazan y nos dan un beso en la mejilla en agradecimiento, queridos hermanos, porque en mí vas a encontrar a la persona indicada para sanar aquellos males, desgracias y fatalidades. Hermanos espirituales, hermanos en Cristo, aquí con nuestros conocimientos y con la bendición de Dios, nuestro Padre Todopoderoso, les damos la bienvenida, queridos hermanos míos, a través de este programa. Nosotros hoy, con la bendición de Dios, hemos estado realizando curaciones fuertes. Estuvimos levantando aquel hombre que llegó en muletas

mejor hoy en día sienten el rechazo de la pareja, o tal vez no comprenden, queridos hermanos, el porqué de aquella persona por las cuales ustedes se desvelaron trabajando, dejando hasta de comer, y hoy en día le han pagado, ¿sabe con qué? Con el puñal del desprecio. Aquellas personas en veces son sus propios hijos que se rebelan contra el padre, que se rebelan contra la madre, y hoy en día se encuentran destruidos en las cuatro paredes de su habitación, donde quizás hace mucho tiempo atrás era su cálido refugio, era el reino del padre, el mundo de la madre, queridos hermanos, el paraíso de vuestros hijos, y hoy en día se ha convertido en un infierno, en un mar de lágrimas, de sufrimientos. Hoy en día se encuentran destruidos, abatidos. Al escuchar este programa, queridos hermanos, sienten que ha penetrado un rayito de luz para indicarle y tocarle la puerta de su corazón, para decirle que nosotros, con la bendición de Dios, les vamos a ayudar a levantarse de ese lecho de sufrimiento, de ese lecho de angustia, de dolor, de mala suerte en la vida. En estos momentos están viviendo un mar de lágrimas, de sufrimientos. Ustedes, madre de familia, que en estos momentos nos escuchan y que lloran desconsoladamente porque toda la vida han vivido sufriendo maltratos, porque toda la vida han vivido acompañados de un esposo cruel, hoy en día acabadas, destruidas, enfermas, postradas en una cama, quizás levantando la mirada hacia el cielo y clamándole a nuestro Señor que las quite de la faz de la tierra, porque ya no soportan y no pueden mantener una esperanza de ser feliz en esta vida. Hermanos míos, déjenme decirles, queridos hermanos, que Dios desde el cielo, desde lo más alto del cielo y aquí, en todos los hogares del mundo, y en estos momentos, Él nos protege y nos cuida. Porque Dios no quiere, queridos hermanos, una madre de familia que sea abandonada. Dios no quiere, queridos hermanos, que las criaturas se queden abandonadas, que el hijo llore de hambre, que la madre se rompe el lomo trabajando para sus hijos. Dios no quiere una vida infeliz. Dios no quiere un hogar destruido, queridos hermanos. Hoy día nosotros estamos devolviéndole la ayuda a través de la limpia, a través de los florecimientos, a través, queridos hermanos, de nuestros grandes conocimientos en las ciencias ocultas. Hoy día nosotros vamos a hacer las grandes curaciones, los grandes rituales, queridos hermanos, porque me encuentro en esta bella ciudad. Anote esta única dirección donde usted me pueda visitar, querido hermano, donde usted pueda encontrar solución a tantas lágrimas que ha derramado, donde usted, mi querido hermano, va a limpiarse de aquella mala suerte. Quizás en estos momentos te encuentras destruido. Ha llegado mucha gente y me dice: hermanito Mario Ponte, ya he ido de lugar tras lugar, he visitado muchos curanderos, solamente he recibido engaños y promesas. De mí no te vas a llevar mis palabras, de mí te vas a llevar mis conocimientos, hermano mío. 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

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Soy Mario Ponte, queridos hermanos, que vengo de la Guaringa de Huancabamba, provincia de Piura, Perú. Donde usted me pueda visitar, hermano mío. Donde usted puede encontrar solución a tantas lágrimas, a tantos problemas que ha vivido en su vida. Venga usted, mi hermano. Usted que lleva un dolor en su corazón. Usted que toda la vida la plata se le hace sal y agua. Usted que trabaja y trabaja y nunca puede salir adelante. A usted le hago la cordial invitación. Señora madre de familia, deje de llorar. Deje de sufrir. Rompe ese mito negativo que tiene en su mente y encamine sus pasos aquí a mi consultorio, a mi oficina, donde estoy atendiendo, donde estoy haciendo los amarres, donde estoy haciendo los amarres temporales y eternos, donde estoy haciendo la limpia, los florecimientos en mi mesa blanca, en mi mesa negra, en mi mesa roja, donde usted se va a despojar de todo lo negativo, de toda la influencia negativa, de todas las vibraciones negativas que tengas en tu cuerpo. El día de hoy vamos a curar aquellas llagas, aquellas heridas que tengas. Tráigame su familiar enfermo. Venga con su hijo, su madre enferma. Venga con mucha fe, porque para mí lo más interesante es su fe. En estos momentos voy a dar...

revisado. Yo le he ido a ver a la casa de su mamá. No quiere saber nada conmigo, hermano. Dígame qué es lo que está pasando, qué es lo que está sucediendo. Se despide el hombre que quiere saber la verdad. Gracias, Víctor. Víctor, te llamas, hermanito de mi alma. Hermano, tú eres un hombre luchador, un hombre trabajador, un hombre muy responsable. Un buen padre, un buen esposo. Pero mira cómo te pagan en estos momentos con el puñal del desprecio. Tu esposa, tu mujer, la madre de tus hijos, a la mujer por quien te rompías el lomo trabajando, luchando, para sacar a tus hijos adelante, para que nunca les falte un pan que comer, a ella ni a tus hijos, hoy día te paga con el puñal del desprecio, hermano Víctor. Señor Víctor, su esposa se llama Esmeralda. Esmeralda se llama su esposa. Hoy en día la señora Esmeralda no quiere saber nada de usted. La señora Esmeralda ha tomado la decisión de separarse de usted. ¿Y sabe por qué motivo? Se ha enamorado de otro hombre. Se ha enamorado de su ex. De su ex enamorado que ella tuvo de colegio. Se ha encontrado ella con él en una reunión que tuvieron de promoción. Eso de las reuniones de promociones, que me voy a reunir con mi promoción, es una alcahuetería, hermano. Eso es una alcahuetería. Ahí nuevamente se vio y se ha topado nuevamente con el ex enamorado. Ahora ellos están muy enamorados. Ellos han vuelto a esa relación que tuvieron de jovencitos, hermano, y usted está quedando en el desprecio. Hermano, te pido que vengas inmediatamente, porque usted no es una mala persona, usted no es un mal hombre. Venga inmediatamente a mi consultorio, yo quiero hablar contigo personalmente. Te habló el mensajero de la paz y la tranquilidad. Yo soy Mario Aponte, la guaringa de Huancabamba, hermanos míos. En mí vas a encontrar la solución a tantos problemas que has tenido. Venga con mucha fe, encamine sus pasos. 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Ya estamos aquí haciendo limpias, curaciones, tratamientos, queridos hermanos, amarres eternos.

0: su hija se encuentra con un problema de salud. Ella ha sido abandonada por su esposo. Ella ha tenido muchos problemas en su vida. Y en estos momentos se encuentra postrada en una cama. Usted, hermana mía, viene siguiendo la palabra de Dios. Eres de otra religión, eres católica.
1: Yo soy cristiana en tu palabra, Señor.
2: ¿Cómo te sientes en estos momentos, hermana de mi alma, al escuchar la voz de Mario Ponte, al escuchar la contestación de Mario Ponte en estos momentos, hermanita de mi alma?
1: Bendito sea Dios, la fuerza poderosa, digna seamos de ti, Señor. Hermana, será como tú lo escuchas en sus clamores, Señor, por la gente humilde y pobres. Fe, que el Espíritu Santo baje a sanar y a liberar con el hermano.
3: Dios mío,
1: ten piedad. Apiádate de nosotros, pobres. Así como tú me ves, Padre, soy tu camino, soy palabra. Pero tú levantas con la pobreza, nos pones la verdad de los hermanos para podernos ayudar en este momento. Tú, Señor, serás la misericordia de nosotros.
0: Estimada señora, hemos detectado en estos momentos a través del timbre de su voz que usted es una persona buena, una persona caritativa, una persona que no le ha hecho mal a nadie. Mi estimada señora, su hija se encuentra muy delicada de salud. Ella tiene la edad de 31 años, pero se metió con un hombre casado, comprometido. La mujer de este hombre ha sido quien la ha malogrado, quien le ha hecho daño, maldad, brujería. Muchas gracias por llamarme al teléfono. Muchas gracias por tu llamadita telefónica. Y te pido que vengas urgente a mi consultorio. Yo sé que eres de otra religión, no eres católica. Pero gracias a Dios en estos momentos, las religiones evangélicas, los hermanos en estos momentos que me están escuchando, están reconociendo las curaciones aquí en esta ciudad, en esta linda ciudad donde me encuentro ubicado. 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Muchos hermanos me están llegando, muchos hermanos me están llamando por teléfono, mis hermanos de Chamaya, de Chiple, de Chontalí, de Cuica, de Matara, mis hermanos de

a tantos problemas que ha tenido, hermano mío. Venga con mucha fe, queridos hermanos, porque para mí lo más interesante y lo más importante es tu fe. Yo a través de tu fe voy a transformar ese dolor. 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Deje de llorar ya, deje de sufrir, queridos hermanos. Hoy día se encuentra un verdadero huancabambino. Hoy día está el chamán de chamanes, queridos hermanos, el patriarca del curanderismo, el hombre de las manos milagrosas, Mario Aponte y José Aponte, queridos hermanos, que estamos en esta bella ciudad atendiendo. Hermanitos míos, sigue ingresando los mensajes de texto a mi celular, sigue ingresando las llamadas telefónicas a cada momento. Y en breve momento dejamos escuchar una llamadita telefónica y vamos a darle contestación, queridos hermanos. Seguimos dándole contestación a los mensajes en la que dice: hermanito, te saludo muy atentamente, te felicito por tu lindo programa. Yo quiero que usted me ayude y me diga toda la verdad, hermano Mario Aponte. La verdad, hermanito Mario Aponte, yo quiero que usted me diga qué es lo que está pasando, qué es lo que está sucediendo en mi vida. Yo me encuentro muy desesperado, hermano. Yo me encuentro muy desesperado, hermano Mario Aponte, porque mi enamorado me ha dejado, mi novio me ha dejado. Supuestamente él se iba a casar conmigo, pero de noche a la mañana desapareció, no sé qué sucedió. Algún cuento le metieron en la cabeza. Hermano, ayúdeme por favor, estoy muy desesperada. Atención, atención a la persona que me escribe este mensaje de texto. Mónica, ese es tu nombre, hijita de mi alma. Naciste en Cajamarca. Eres cajamarquina, estás viviendo en esta bella ciudad en estos momentos. Te enamoraste perdidamente de un hombre de la ciudad de Chiclayo. David se llama. David se llama este señor. El hombre que estuvo en amores contigo. El hombre que te ha dejado embarazada en estos momentos. Yo quiero que usted inmediatamente se acerque a mi consultorio, que yo tengo la solución, hermanita Mónica. Yo tengo la solución, Mónica, para este problema. Yo quiero que venga inmediatamente, hermano de mi alma. Recuerden, queridos hermanitos de mi alma, que Mario Aponte, que vengo directamente de la Guaringa de Huancabamba, estoy aquí, señores, para ayudarte, para quitarte la venda de tus ojos.

0: que estamos haciendo amarres fuertes de amor para traer, queridos hermanos, al ser amado, a la persona que tú amas. Así está la persona muy distante de tu lado. Yo te la traigo, querido hermano, solo con una prenda o una foto. O dígame el nombre completo de él o de ella. Unión de pareja 100% efectivos. 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Quizás estés llorando, estés sufriendo tristemente. Quizás tu vida en estos momentos se ha convertido en una vida de sufrimientos. Estás saboreando el pan amargo de tanta tristeza y de tanto dolor. Señora madre de familia, usted que en estos momentos llora tristemente porque el esposo la ha abandonado, la ha dejado con la carga de todos los hijos y tiene que romperse el lomo trabajando para poder darle sustento diario a esas pobres criaturas. Dramas tan tristes, queridos hermanos, que da tanta pena de ver tanta gente como me está llegando de diferentes pueblos, de diferentes ciudades, queridos hermanos. Está llegando mucha gente en busca de una ayuda, en busca de un medicamento. Hermanos enfermos que están llegando, hermanos enfermos de la próstata, hermanos con ataques epilépticos, hermanos enfermos con enfermedades raras desconocidas, hermanos que me dicen: hermanito, yo ya he recibido promesas, ya me he ido de un lugar tras otro lugar para ver si regresa mi pareja a mi lado, pero solamente he recibido engaños y promesas, promesas que nunca se llegaron a cumplir. Pero vengo donde usted como última esperanza. Pero gracias a Dios, mucha gente hoy día está testimoniando, está agradeciendo públicamente porque ellos han sido curados. A ellos le hemos devuelto la felicidad, la tranquilidad en el hogar. Le hemos devuelto, Señor, la salud. Le hemos devuelto a la mujer o al hombre que ama y quiere. Porque esa es mi meta, queridos hermanos. Ayudar a una persona, darle la ayuda, sacarlo de este calvario, este sufrimiento que está viviendo en estos momentos. Dramas tristes que da tanta pena, queridos hermanos. De ver a tantos hermanos, hombres trabajadores, luchadores, hombres responsables en el hogar, señores, ser engañados, ser traicionados, humillados, ultrajados al dolor, al sufrimiento. Y ahí tienen que estar los pobres atrás de la mujer que aman y quieren. Hermanos míos, dramas que da tanta pena. 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Yo soy Mario Ponte. De mí no te vas a llevar mis palabras, Señor. Te vas a llevar mis grandes conocimientos en las ciencias ocultas. Te vas a llevar, Señor, los remedios que estoy entregando. Porque mi meta es ayudar, sanar, curar a una persona. Darle la protección a través de mis conocimientos, hermanito. Esta es mi única dirección. 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
2: 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Once y treinta.

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Once y 43.

11 y 53. 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

0: Dios les bendiga grandemente. Saludamos con amor a todos los hermanos y al pueblo del Señor que hoy nos sintoniza. La palabra de Dios nos dice en Tercera de Juan 1:2. Amado, yo deseo que tú seas prosperado en todas las cosas y que tengas salud, así como prospera tu alma. 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Esas medicinas a veces te arreglan una cosa y te malogran el hígado o los riñones. Ya basta de gastar tanta platita por gusto en farmacias que solo te ven como un número más. Hoy ha llegado la solución a tu tierra. 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No te resignes a vivir con dolor. 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No te quedes postrado en una cama. Levántate en el nombre del Señor y ven a sanar tus articulaciones. 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No permitas que la enfermedad te robe la alegría de vivir. hay una salida, y está en la medicina que Dios dejó en las plantas, en nuestras raíces, en nuestra tierra peruana. 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

0: Una en la tarde con 11 minutos. Señoras y señores, ¿cómo están? Muy buenas tardes. Estamos listos ya para compartir nuestra edición de informativo WJ Noticias a través de los 95.9. Le damos la bienvenida en nombre de nuestro asesor jurídico, el doctor Amancio Nilo Rodríguez Cera, ubicado aquí en el distrito de Huarango, en calle Luis Flores, en el segundo piso del Poder Judicial, en oficina 204. Una en la tarde con 11 minutos, vamos a seguir con el desarrollo de la información, el desarrollo de la noticia, en nuestra edición de informativo WJ Noticias.
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Una de la tarde con 12 minutos en nuestra edición de informativo WJ Noticia. Vamos a ir con el desarrollo de la noticia, el desarrollo de la información en nuestra edición de informativo WJ Noticias a través de los 95.9. Una de la tarde con 13 minutos en Jaén, rondas urbanas piden priorizar seguridad ciudadana y ordenamiento de tránsito en el próximo gobierno municipal. La Confederación de Rondas Nativas y Campesinas de Jaén destacó la realización de debates electorales entre candidatos a la alcaldía provincial, al considerar que estos espacios permiten a la población conocer sus propuestas y tomar una decisión informada. El último fin de semana, la Junta Vecinal de Sector Morro Solar organizó un encuentro con la participación de los aspirantes al gobierno municipal. Ante el término del debate, el presidente de la Confederación de Rondas Nativas y Campesinas de Jaén, Miguel Guevara, señaló que algunas propuestas presentadas podrían ser viables, mientras otras tendrían dificultades para ser ejecutadas desde la Municipalidad Provincial de Jaén. Por ello, consideró importante que los electores analicen la viabilidad de los planteamientos antes de decidir su voto. El dirigente rondero también pidió que la próxima gestión municipal priorice proyectos para atender problemas como la seguridad ciudadana, el ordenamiento de tránsito vehicular en la ciudad de Jaén. Guevara sostuvo que estas necesidades requieren acciones concretas y cuestionó que algunos candidatos no hayan presentado propuestas claras para hacerle frente.

1 de la tarde con 15 minutos en nuestra edición de informativo Doble J Noticias a través de los 95.9. Vamos con más información, más noticias hasta la provincia de San Ignacio. En San Ignacio, fiscal retira pedido de prisión preventiva contra Mauro y Wilder Lalangui. Ante ello, el juzgado declaró concluido el trámite de revocatoria de la medida y dispuso el archivo. Una de la tarde con 15 minutos, el fiscal retiró su solicitud de prisión preventiva contra los dirigentes ronderos y defensores ambientales Mauro y Wilder Lalangui durante una audiencia judicial desarrollada en San Ignacio. Finalmente, el juzgado ordenó archivar el trámite y luego de que se retirara el pedido de prisión preventiva. Mauro Lalangui, presidente del Frente de Defensa de Huaquías, y Wilder Lalangui, dirigente de la Federación Distrital de Rondas Campesinas de San Ignacio, participaron en acciones de organización y vigilancia comunitaria en la zona de la cabecera del río Chinchipe. La decisión judicial se conoció mientras ciudadanos se movilizaban en las calles de San Ignacio en respaldo de ambos.

0: 1 de la tarde con 17 minutos en nuestra provincia de San Ignacio. La noticia, la información, el día de hoy también se ha realizado una movilización en la provincia de San Ignacio. Vamos a escuchar al abogado defensor de los acusados de secuestro en la provincia de San Ignacio.
1: Prisión preventiva por parte del fiscal García Tiquiabanca de la Fiscalía de San Ignacio. Acaba de terminar la audiencia y pues el fiscal ha retirado su solicitud de prisión preventiva. Se ha desistido de su pedido y ha sido aprobado por el fiscal. De manera que el pedido, la solicitud, ya queda archivada con esto. Ya no hay mayor prisión preventiva en contra, o ninguna solicitud de prisión preventiva en contra de Mauro y Wilder Larangue. Eso es una batalla de LAN que se inició del vicariato de Jaén, también de los propios pueblos de Guaquillas, 24 comunidades, no solamente es Mauro y Wilder, ellos representan a 24 comunidades de acá del distrito de San Ignacio, detrás rondas campesinas, detrás campesinos y también ronda campesina de San Ignacio, ronda campesina de Jaén, ronda campesina a nivel de toda la región de Cajamarca. Y también a nivel nacional, que se ha venido conociendo y tocando y explicando en este caso en por qué no debería proceder una prisión preventiva. Creo que el fiscal por fin entendió que no podía darse una prisión preventiva y no debería dictarse en ningún momento una prisión preventiva en contra de los hermanos de Arán.
0: Una de la tarde con 18 minutos en nuestra edición de informativo WJ Noticias. Un gran número de ciudadanos se movilizaron por las calles de la provincia de San Ignacio para exigir que se archive la denuncia contra los dirigentes ronderos y defensores ambientales Mauro y Wilder Lalangui León, quienes enfrentan un proceso judicial relacionado con acciones de defensa del territorio y las fuentes de agua en Guaquías, en el distrito de Nambaye. Mientras se desarrollaba la movilización, el Juzgado de Investigación Preparatoria de San Ignacio evaluaba el pedido de prisión preventiva formulado por la Fiscalía contra ambos dirigentes, quienes actualmente cumplen con comparecencia restringida. El Ministerio Público también solicita 8 años de prisión por los presuntos delitos de abuso de autoridad, secuestro y tortura en relación con un operativo realizado en la zona donde la empresa Real Minera SAT efectuaba trabajos. Pero ya se ha archivado este proceso que se venía realizando contra estos dos dirigentes defensores del medio ambiente, quienes el día de hoy pues se ha hecho una movilización, diferentes rondas, bases de rondas en defensa de estos ambientalistas, quienes pedían 8 años de cárcel por secuestro y abuso de autoridad. Pero con la movilización el día de hoy, no importó la lluvia de nuestros hermanos ronderos, el fiscal ha archivado este caso definitivamente, que este proceso que se pedía pues 8 años de prisión para estos dos dirigentes ronderos de Nambaye. 1 de la tarde con 21 minutos en nuestra edición de informativo WJ Noticias. Cientos de ciudadanos se movilizaron en las calles de San Ignacio exigiendo archivar la denuncia contra Mauro Lalangui, presidente del Frente de Defensa de Guaquías, y Wilder Lalangui, presidente de la Federación Distrital de Rondas Campesinas de San Ignacio. Ambos participaron paralelamente de una audiencia judicial donde la Fiscalía solicitaba 8 años por presuntos delitos de abuso de autoridad, secuestro y tortura tras un operativo realizado en defensa del medio ambiente en una zona donde la minería Real Minera SAT realizaba trabajos.

1 de la tarde con 22 minutos. Vamos con más información. En Jaén, Raúl Sánchez Palacio fallece en el hospital tras resultar herido de bala en gallería durante operativo policial. Un hombre fue identificado como Raúl Sánchez Palacios, falleció en el Hospital General de Jaén luego de permanecer internado tras resultar herido de bala durante un operativo de control de identidad realizado por la Policía Nacional del Perú el último jueves de septiembre en las inmediaciones del Coliseo de Gallos Pompeyo, ubicado en el sector Linderos, Jaén. Según información preliminar, Sánchez Palacio se desempeñaba como agente de seguridad. Familiares y personas cercanas expresaron su pesar a través de redes sociales, donde lo describieron como un hombre trabajador, amable y respetuoso. Hasta el momento, las circunstancias exactas de las que se produjo los disparos y las responsabilidades por el hecho son materia de investigación. Ante el fallecimiento, la familia convocando para hoy a las 4 de la tarde una movilización frente a la comisaría de Jaén con el propósito de exigir el esclarecimiento de lo ocurrido y justicia para la víctima. La manifestación busca que las autoridades determinen cómo se desarrolló el operativo y las circunstancias que le causó la muerte a este vigilante. Una en la tarde con 23 minutos en nuestra edición de informativo WJ Noticias a través de los 95.9.

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1: Una en la tarde con 24 minutos en nuestra edición de informativo WJ Noticias. En Cóndor Canqui, 20 niños aguajún fueron trasladados a Lima para recibir atención médica. 20 niños y niñas aguajún entre de 1 y 17 años fueron trasladados desde distintas comunidades de Condorcanqui, Amazonas, hasta Lima para recibir atención médica especializada. Los menores serán atendidos en el Instituto Nacional de Salud del Niño, San Borja, de acuerdo con las necesidades de cada paciente. El traslado se realizó durante un vuelo de apoyo de la Fuerza Aérea del Perú. Los niños viajaron acompañados por sus familiares y un intérprete de lengua originaria. Seguro Integral de Salud cubrirá los medicamentos, exámenes y procedimientos que requieran durante su atención. Una en la tarde con 26 minutos, más noticia, más información. La noticia está aquí en nuestra edición de informativo WJ Noticias. Juntos por el Perú plantea cadena perpetua para policías que cometan delitos graves aprovechando su cargo. Una iniciativa de Juntos por el Perú propone aplicar cadena perpetua para policías que cometan determinados delitos graves aprovechando su cargo, funciones o recursos del Estado. El proyecto presentado por la diputada Catherine Palomino plantea modificar el artículo 46-A del Código Penal, que incluye delitos como homicidio, sicariato, secuestro, extorsión y corrupción agravada. La propuesta surge tras diversos casos que involucran a efectivos policiales investigados o condenados por hechos delictivos y deberá seguir el trámite correspondiente en el Congreso. Una en la tarde con 27 minutos en Chota, incendio se registró en la iglesia de Anguía durante procesión. Un incendio se registró la tarde de este domingo en el interior de la iglesia del distrito de Anguía, provincia de Chota, mientras la imagen de la Virgen de los Dolores era trasladada en procesión. Según información preliminar, las llamas se habrían originado por la gran cantidad de velas encendidas dentro del templo. El fuego fue controlado oportunamente y no habría ocasionado daños de mayor consideración. El hecho ocurrió durante la tradicional festividad en honor a la Virgen de los Dolores, que reúne a numerosos fieles y visitantes en esta celebración religiosa.

Una en la tarde con 28 minutos, más información, más noticia en nuestra edición de informativo WJ Noticias Nacional. El primo de Keiko Fujimori es hallado sin vida en su vivienda. Isidoro Kagami Fujimori, primo de la presidenta Keiko Fujimori, fue hallado sin vida en la vivienda donde residía solo en el distrito limeño de La Molina. Según información difundida por Latina, los vecinos habían notado la ausencia durante varios días. Ante la preocupación, se comunicaron con una persona cercana al fallecido y con autorización ingresaron al inmueble donde encontraron el cuerpo. La Policía Nacional acudió al lugar para realizar las diligencias correspondientes. Las autoridades investigan las circunstancias y las causas del fallecimiento. Una en la tarde con 30 minutos en nuestra edición de informativo WJ Noticias. Vamos con más información. Rafael López Aliaga niega buscar la reelección, pero asegura que asumirá la alcaldía si gana su lista. Rafael López Aliaga se pronunció sobre su participación en las próximas elecciones municipales y rechazó que esté buscando una reelección como alcalde de Lima. En una entrevista con RPP explicó que su candidatura es como primer regidor de Renovación Popular luego de la renuncia de Luis Rubio, quien inicialmente encabezaba la lista como candidato a la alcaldía de Lima. López Aliaga señaló que si Renovación Popular gana las elecciones y no existe un candidato a alcalde que asuma el cargo, él podría asumir la alcaldía en su condición de primer regidor. Además, calificó como un hecho fortuito la salida de Rubio de la campaña. Una en la tarde con 31 minutos, un camión cargado de maíz cae a abismo y deja una persona herida en la ruta Chachapoyas, Mendoza. Accidente en la ruta Chachapoyas, Mendoza. Un camión cargado de maíz cayó a un abismo de aproximadamente 50 metros en la carretera que conecta Chachapoyas con Rodríguez de Mendoza. El accidente movilizó a la compañía de bomberos 101 Higos Urco de Chachapoyas y equipos de emergencia. Una persona resultó herida y fue rescatada y estabilizada en el lugar. Posteriormente, el SAMU trasladó al herido al Hospital Regional Virgen de Fátima para recibir atención médica. Las causas del accidente son materia de investigación. Una de la tarde con 32 minutos en nuestra edición de informativo WJ Noticias Nacional. Transportistas blindan sus buses ante el aumento de ataques y extorsiones en Lima y Callao. Una de la tarde con 32 minutos. Empresas de transporte público en Lima y Callao comenzaron a reforzar sus unidades como respuesta a los ataques contra conductores. Algunos ya implementan cabinas con estructuras de acero y lunas antibalas, mientras que otras incorporan cámaras GPS y sistemas de monitoreo para detectar posibles amenazas durante los recorridos. La Municipalidad Metropolitana de Lima anunció una primera etapa para 250 buses
de 4 empresas con 500 cámaras y sistemas de conectividad que permitan generar alertas, ubicar las unidades y proporcionar información a la policía. En el Callao, otras 50 unidades también serían equipadas con cámaras de GPS, cámaras GPS y cabinas reforzadas. Especialistas advierten que estas medidas pueden brindar protección a los conductores, pero no reemplazan la investigación ni la lucha contra la organización dedicada a la extorsión. La preocupación es que los costos de estas medidas terminen trasladándose al transporte, mientras que los responsables de ordenar y financiar los ataques continúan operando.

0: 1:35, más información, más noticias. En Trujillo, dos primos arriesgan su vida y salvan a dos jóvenes de morir ahogados en la playa de Huanchaco. Una de la tarde con 36 minutos, dos jóvenes estuvieron a punto de ahogarse en el mar de Huanchaco, pero fueron rescatados gracias a la rápida reacción de dos primos, Joel y Víctor Ucañán, quienes ingresaron a un caballo de totora para auxiliarlos. La sorpresa llegó cuando se conoció que Víctor Ucañán es policía de la comisaría de Huanchaco y se encontraba de franco. Una mujer que inicialmente cuestionaba la labor policial terminó reconociendo su error, pidiendo disculpas y felicitando a la gente por su valentía.
1: La valentía de tratar a

0: hijo del doctora. Los únicos. Policía ni nadie hay acá. Nada, nada. Presidente, mierda. Para cambiar, como la inclusión. Los únicos que saben los hijos del doctora. Claro.
1: Un día tarde con 37 minutos, más información, más noticias. En Celendín, fatal accidente en la carretera Rambrán. La unión cobra la vida de un joven de 22 años. Un accidente de tránsito registrado alrededor de las 4 de la madrugada en la carretera Rambrán, la Unión Distrito de Chumut, Celendín, dejó como saldo un joven fallecido. La víctima fue identificada como Leiner Hoyos Cachay, de 22 años, quien viajaba como único ocupante del vehículo. La policía llegó al lugar para resguardar la zona mientras que se esperaba al fiscal de turno para realizar el levantamiento del cuerpo e iniciar las investigaciones que permitan determinar las causas del accidente.

1:38 en nuestra edición de informativo WJ Noticias a través de los 95.9.

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1: Una en la tarde con 38 minutos en Lima, encañonan y tiran al suelo para robarle su camioneta en la puerta de condominio, esto en Caraballo. Una en la tarde con 39 minutos, un vecino fue víctima de un violento robo en Caraballo cuando esperaba que le brinden la o que le abran la puerta de un condominio. Las cámaras de seguridad registraron el momento en que los delincuentes se acercaron rápidamente, lo encañonaron con un arma de fuego y le obligaron a tirarse al suelo para luego apoderarse de su camioneta. El asalto ocurrió en cuestión de segundos y quedó registrado por las cámaras de vigilancia de la zona.

0: Una de la tarde con 41 minutos en nuestra edición de informativo WJ Noticias a través de los 95.9. Vamos a ir con más información. Joven de 18 años fallece tras ser o tras descompensarse presuntamente después de tomar agua helada en Catacaos. Un joven de 18 años perdió la vida ayer domingo 13 de septiembre luego de sufrir una repentina descompensación cuando se encontraba en su vivienda ubicada en el distrito de Catacaos, Piura. La víctima fue identificada como Edwin Pierre Chuñe Ramos, de 18. Según las primeras informaciones, el joven habría retornado de una fiesta y se acostó a descansar. Horas después, al levantarse, presuntamente tomó agua helada y poco después se habría desvanecido. Sus familiares lo trasladaron de inmediato al centro de salud de Catacaos, pero el médico de turno certificó su fallecimiento. Las circunstancias exactas y la causa de la muerte son materia de investigación y deberán ser determinadas por las autoridades competentes.
1: Ayer, domingo 13 de septiembre, luego de sufrir una repentina descompensación cuando se encontraba en su vivienda, ubicada en el distrito de Catacaos, provincia de Piura. La víctima fue identificada como Edwin Pierre Chuñe Ramos, 18. Según las primeras informaciones, el joven habría retornado de una fiesta y se acostó a descansar. Horas después, al levantarse, presuntamente tomó agua helada y poco después se habría desvanecido. Sus familiares lo trasladaron de inmediato al centro de salud de Catacaos. Sin embargo, pese a los esfuerzos del personal médico, el médico de turno certificó su fallecimiento. Las circunstancias exactas y la causa de la muerte aún son materia de investigación y deberán ser determinadas por las autoridades competentes. Un joven de 18 años perdió la vida ayer, domingo 13 de septiembre, luego de sufrir una repentina descompensación cuando se encontraba en su vivienda, ubicada en el distrito de Catacaos, provincia de Piura. La víctima fue identificada como Edwin Pierre Chuñe Ramos, 18. Según las primeras informaciones, el joven habría retornado de una fiesta y se acostó a descansar. Horas después, al levantarse, presuntamente tomó agua helada y poco después se habría desvanecido. Sus familiares lo trasladaron de inmediato al centro de salud de Catacaos. Sin embargo, pese a los esfuerzos del personal médico, el médico de turno certificó su fallecimiento.
0: Una de la tarde con 44 minutos en nuestra edición de informativo WJ Noticias. En Amazonas, cámara baja cargada de ladrillos se volcó en la vía y mantiene bloqueada la carretera entre Chachapoyas y Rodríguez de Mendoza, según la información. La carretera que une Chachapoyas con Rodríguez de Mendoza permanece bloqueada desde aproximadamente la 1 de la madrugada, luego de que una cama baja cargada de ladrillos se volcara en el sector en la bajada hacia Mariscal Benavides. El accidente ha dejado decenas de vehículos varados en ambos sentidos, generando largas filas y afectando el tránsito de pasajeros y transportistas que utilizan esta importante ruta. Hasta el momento, el paso no ha sido restablecido. Los viajeros realizan transbordo para continuar su recorrido mientras espera el retiro del vehículo y la rehabilitación de esta vía.

1:46 en nuestra edición de informativo WJ Noticias a través de los 95.9.

0: 1 de la tarde con 46 minutos, Fujimori cambia su promesa de 100 días contra la inseguridad. Tenemos 1.826 días para recuperarla. La presidenta Keiko Fujimori dejó de lado el plazo de 100 días que prometió en campaña para derrotar la inseguridad. El 9 de septiembre, durante la inauguración de una Expomina Perú 2026, la mandataria aseguró que su gobierno cuenta con 1.826 días, todo el periodo de su mandato, para reestructurar el Estado y recuperar la seguridad ciudadana. La cifra reemplaza el plazo corto que habría marcado su discurso en julio, cuando todavía era presidenta electa y hablaba de resultados concretos ante cumplir sus primeros 100 días de gestión.
1: Asumir la conducción de nuestro país, establecimos un cronómetro irreversible de 1.826 días para reestructurar el Estado, para recuperar la seguridad y dinamizar la economía nacional. En nuestro mensaje a la nación planteamos un principio claro. El Estado debe dejar de ser una barrera burocrática para el inversionista y nuestros ciudadanos y convertirse en un facilitador del desarrollo. Al asumir la conducción de nuestro país, establecimos un cronograma.
0: 1 de la tarde con 48 minutos en nuestra edición de informativo WJ Noticias. En Cajamarca liberan a 3 menores reportados como secuestrados en Cajabamba. 3 menores de 17, 11 y 8 años fueron ubicados y liberados en la plazuela Gloribamba, a pocos metros de la comisaría de Cajabamba. Según información preliminar, la policía logró determinar su ubicación mediante labores de búsqueda y geolocalización. La familia habría denunciado el presunto secuestro y una exigencia de 150.000 soles. El Ministerio Público inició las diligencias para esclarecer el caso y determinar responsabilidades.

0: 1 de la tarde con 49 minutos en nuestra edición de informativo WJ Noticias. En Ucubamba, candidato a la alcaldía de Cumba sufre accidente y su vehículo termina volcado a pocos metros del río Ucubamba. El candidato a la alcaldía del distrito de Cumba, provincia de Utcubamba, Luis Lozano, sufrió un accidente de tránsito durante la madrugada cuando se dirigía hacia Bagua Grande. El vehículo en el que viajaba terminó volcado y quedó peligrosamente cerca del río Utcubamba, generando preocupación por la posibilidad de que pudiera terminar en el cauce. Según manifestó Lozano, el accidente habría ocurrido debido al cansancio y sueño del conductor. Afortunadamente, tanto el candidato como el chofer resultaron ilesos y el hecho dejó únicamente daños materiales.
1: Provincia de Utcubamba, Luis Lozano sufrió un accidente de tránsito durante la madrugada cuando se dirigía hacia Bagua Grande. El vehículo en el que viajaba terminó volcado y quedó peligrosamente cerca del río Utcubamba, generando preocupación por la posibilidad de que pudiera terminar en el cauce. Según manifestó Lozano, el accidente habría ocurrido debido al cansancio y sueño del conductor. Afortunadamente, tanto el candidato como el chofer resultaron ilesos y el hecho dejó únicamente daños materiales.
2: Son cosas de la vida. Hemos sufrido un accidente en realidad, pero bueno, estamos tranquilos. Temas materiales, pero vamos adelante. Así que agradecido por la familia, por los amigos que desde temprano han estado pendientes de nosotros. Haciendo todo el esfuerzo en realidad. Esto no es... Nadie se espera esto en realidad. Pero bueno, ahí estamos. Un abrazo enorme y gratitud siempre por todos los que nos están apoyando. Golpes y todo eso, pero...
1: El candidato...
0: 1:51 en San Ignacio, Serenazgo, interviene a jóvenes en presunto intento de hurto de motocicletas en San Ignacio. Una en la tarde con 52 minutos, dos jóvenes de 19 años fueron intervenidos por personal de Serenazgo de San Ignacio y puestos a disposición de la Policía Nacional tras ser presuntamente sorprendidos intentando sustraer una motocicleta en la vía pública. Durante la intervención, uno de los agentes habría observado que uno de los jóvenes intentaba ocultar bajo su calzado un objeto metálico conocido como peine, que sería utilizado para vulnerar el sistema de seguridad de la motocicleta. También se intervino una motocicleta Jabat Pulsar 200NS de placa 5392-3S. Los intervenidos fueron identificados como Carlos Marino Aguinaga Carranza y Juan José Pérez Aguilar. Ambos quedaron bajo investigación por el presunto delito de tentativa de hurto agravado de vehículo, mientras la policía realiza las diligencias para esclarecer lo ocurrido. Una en la tarde con 53 minutos, más información, más noticias, nuevo video pone en duda a la hipótesis policial sobre el crimen en Trujillo.

Del crimen, lo que habría o abriría una contradicción con la hipótesis policial inicial. La policía habría señalado a los primeros cuatro detenidos como responsables del ataque. Sin embargo, el nuevo material viene siendo analizado por el Ministerio Público para determinar quiénes aparecen en las imágenes y reconstruir la ruta y tenencia de la camioneta.

1 de la tarde con 56 minutos. Nos han escrito, por acá nos han escrito, dice: amigos de Radio Doble J, quiero que me haga público que en El Porvenir, parte alta, no tenemos luz 4 días aproximadamente en El Porvenir, centro poblado El Porvenir, parte alta, no cuentan con el servicio de fluido eléctrico. Al parecer sería la empresa Electro Oriente quien estaría brindando servicio en El Porvenir, parte alta, o todo caso, si nos informan bien, a qué empresa le pertenece el servicio de fluido eléctrico, o qué empresa les brinda el servicio de fluido eléctrico en El Porvenir, parte alta. Una de la tarde con 57 minutos. La noticia está aquí en nuestra edición de informativo Doble J Noticias. Aquí en nuestro distrito de Huarango se ha vuelto una costumbre. Todas las noches se va el fluido eléctrico. Solamente Huarango, sí, la conexión que conecta Huarango, porque vemos que los distritos de La Coipa y Chirinos han permanecido con, o permanecen con, el fluido eléctrico cuando se va a nuestro distrito de Huarango. Todas las noches se da el fluido eléctrico aquí en nuestro distrito de Huarango. Retorna 7 de la mañana, 8 de la mañana, y como si nada. Pésimo servicio que brinda Electro Oriente.

Por presunta agresión a su pareja en plena vía pública. Un extranjero fue intervenido por agentes de la policía tras ser señalado de presuntamente agredir a su pareja en vía pública. El hecho ocurrió en la zona de Monumental de Iquitos, en las inmediaciones de las calles Ramírez Hurtado y Ucayali. Según información preliminar, el intervenido fue o se encontraría aparentemente bajo los efectos del alcohol y otras sustancias, situación que sería materia de investigación. La policía ha procedido con la intervención para esclarecer lo ocurrido y determinar responsabilidades.

2 de la tarde en punto, señoras y señores, estamos llegando también casi a la parte final de nuestra edición informativo WJ Noticias. No vamos a agradeciendo también a nuestros amigos auspiciadores que hacen posible nuestra edición informativo WJ Noticias. 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

0: 2:02, señoras y señores, nos vamos agradeciéndoles por la sintonía prestada. Quien les acompañó en la narración de la noticia, como siempre, su amigo Yosimar Yaguara García, bajo la asesoría del doctor Amancio Nilo Rodríguez Cera, ubicado aquí en el distrito de Guarango, en calle Luis Flores, en el segundo piso del Poder Judicial, en oficina 204. Volvemos mañana, si Dios lo permite, a partir de la 1:00, en una edición más de Informativo WJ Noticias.
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0: 3 y 18.
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0: 3 y 19.

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Tres y 27.

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Son las 4 de la tarde con 40 minutos. Bienvenidos y bienvenidas, soy Osimar Aguara García y lo pasamos bonito en esta tarde. Hoy lunes, 14 de septiembre del año 2026. Bienvenidos y bienvenidas.

Son las 4 de la tarde con 43 minutos. Te invitamos a compartir la transmisión en vivo a través de nuestra página oficial Radio Doble J y también a través de la frecuencia 95.9. Participa, déjame tu saludo, solicítame tu canción de tu preferencia, repórtate desde dónde nos ves, desde dónde nos sigues, desde dónde nos escuchas. Y la pasamos de una manera muy especial en este bonito lunes 14 de septiembre del año 2000.

Saludos para la familia García, saludos para Eddie García en China Alta. Saludos para Lady Gamo, para Wilmer Olivera. Bienvenidos y bienvenidas a toda la gente también que nos escucha a través de la unidad móvil. La gente que está rumbo a Jaén, Jaén, Guarango, recorriendo diferentes rutas, siempre compartiendo Doble J Radio 95.9. Somos la radio que te mueve.

0: Cementerio de Ilusiones, la canción de Orquesta Tempestad. Son las 4 de la tarde ya con 47 minutos. A partir de las 6:30 se viene Diome Rojitas. Por acá saludito para Nelson Delgado, amigos, saludos en Pucallpa para Nelson Delgado. Y dice su programa, el Super Vacilón de 7 a 8 en la noche en Radio Estación 97.1 FM. La canción dice el grupo Moda, Sensual, dice sueño hecho realidad.
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0: Vamos a tratar de ubicar tu canción.
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0: Saludo para Rómulo Núñez para Iguamán. Saludo, dice amigo. Para Rómulo Núñez en Perico.
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0: Listo, saludo para Rómulo Núñez para Iguamán. Saludos a la gente de...

Amor Sensual. 4 de la tarde con 49 minutos. 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Saludos para Marlon Alexandre Brito. Saludos para Alberto Becerra.

Ya lo sabes, pronto se viene Amor Sensual en nuestro distrito en Huanango. Muy bien, estará bailando estas canciones, los éxitos de Amor Sensual. Solamente espéralo, pronto, prontito. Queremos agradecer también a Grimaldo Bautista Delgado. Gracias por su like. Para César Emiterio Carmona Pintado. Para Segundo Givín. Para Bea Rojas Castillo. Para Dilber Coronel. A toda la gente que está por ahí dejando su like en esta hora de la tarde. Saludos para Rómulo Núñez, la gente de Perico. Saludos para Grimaldo Bautista Delgado. Un saludo dice para César Cruz. Sí, saludos para César Miterio Carmona Pintado. Un saludo dice para mi pata César Cruz. Saludos para Eddie García. Dice, hola Yosimar, muchas felicidades por tu bonito programa con la canción Así es la vida de Amor Serrano. Para Maritza, que le encanta esa canción, le encanta y le fascina la canción. Saludos para Zenia Panta. Dice por acá, saluditos para el distrito de Puerto Bermúdez, para la familia Jiménez Pirichico, dice. Listo, para la familia Jiménez Pirichico. Para Santo Ramos Cruz, ay, ay, ay, dice, esa buena la música, colega, gracias. Ay, ay, ay, dice, está buena la música, colega. Saludos para Santos Ramos Cruz. Para César Emiterio Carmona Pintado, dice, el centro poblado Calabozo. La gente de San José de Lourdes. Para la gente. Para Nelson Delgado. La gente de Pucallpa. Ahí está tu canción.

Sueño hecho realidad, moda sensual. Para César Emiterio Carmona Pintado, la canción de los hechiceros. Para Marlon Alexandre Brito, dice, la canción de Agua Marina, qué mentira.

Se nombra a Santo Ramos Cruz, saludo desde Soritor de Radio La Voz del Destino. Un saludo grande para la gente de Soritor, para Santo Ramos Cruz, la gente de Soritor, la gente de Radio La Voz del Destino.

Saludos para Alexander Guatangari. Saludos para Alexander. Listo, saludos para Wilmer Vázquez Rojas. Para José Elías Sánchez Moreto. 4 de la tarde con 59 minutos. A la gente que está full pilas, full parlante en esta hora en la tarde, compartiendo todo el poder de la buena música aquí a través de los 95.9. Transmisión en vivo también a través de nuestra página oficial. Más de 43 mil seguidores. Gracias a todos y cada uno de ustedes. Gracias por ese cariño, gracias por ese aprecio. Gracias por seguirnos de verdad, de todo corazón. Muchísimas gracias de parte de todo el equipo WJ Radio, que día a día seguimos trabajando para poder llegar con más calidad, más nitidez a cada uno de sus hogares.

Saludos para Marisa García, para Eddie García, para Marisa, que le encanta y le fascina esta canción. Así es la vida de agrupación Amor Serrano. Así es la vida.

Este es uno de los grandes éxitos. Así es la vida, agrupación Amor Serrano. 5:05 p.m. Sigue participando, déjanos tu like para poder llegar nosotros con tu saludo. Saludo para Alexander Guatangari y la gente Cruce Molino. Muy bien, 5:05 p.m. compartiendo esta canción. Saludito para Janet Villalobos, para Carlos Rojas, para Liliana Pérez. Saludos también para Dorisa Herrera. Gracias, Lady. Gracias por las estrellitas, Lady. Gracias por ese cariño, gracias por ese aprecio también a las personitas que nos ayudan a cumplir con nuestros retos semanales que siempre nos coloca el Facebook. Estamos agradecidos. Me estaban reclamando esta canción. Qué mentira tan cruel de Agua Marina. Complacemos con esta canción. Solicítame tu canción, Lady.

Qué mentira tan cruel. Compartiendo la canción de Agua Marina. Tengo por acá saluditos para Cleidy Chuquihuanca Chocán, amigo. Dice saludos en Trujillo para Cleidy. Listo, saludos para Cleidy Chuquihuanca Chocán en Trujillo. Wilder Guevara Heredia dice desde Leticia, Colombia. Saludos, dice en Lima para Elizabeth y... No, para Elizabeth Mestanza, dice con la canción de Franco Rojas, Si no regreso, cásate. Listo, para Wilder Guevara Heredia desde Leticia, Colombia. Saludos en Lima para Elizabeth Mestanza, con la canción de Franco Rojas, Si no regreso, cásate. Me estaban reclamando música de Los Hechiceros. Vamos a complacer con esta canción.

celebra Lady Gamos, el ojo especial le dice para su amado Guayaquil. Para su amado Guayaquil de mis amores, dice para la familia Llamo Tenorio, para sus padres Jesús y Leticia.

Saludito para Clary Yaguara Castillo, para Fidel Cruz Julcahuanca. Saludos para Clady Chucahuanca o Chuquihuanca Chocán. Te estamos enviando la invitación para que aceptes y nos comiences a seguir, Clady Chuquihuanca Chocán en Trujillo. Muchas gracias por seguirnos. Te invitamos a seguirnos también a través de la página. Y por supuesto, saludos especiales para toda la gente que recientemente nos sigue, la gente que nos empieza a seguir a través de la página Radio Doble J. Somos ya más de 43,000 seguidores. Gracias a ustedes. 5:13 p.m. Saludos para la gente. Para Wilder Guevara Heredia, saludos desde Leticia, Colombia, saludos en Lima. Para Elizabeth Mestanza, con la canción de Franco Rojas, Si no regreso, cásate. Saludos para Lady Llamo, saluditos especiales, dice, para su amado Guayaquil de sus amores. Para su familia. Listo, saludos para la familia Llamo Tenorio, para sus adorados padres, para Jesús y Leticia, que comparten la sintonía en esta hora de la tarde también.

5 de la tarde con 17 minutos y no vuelvo, cásate, la canción de Franco Rojas. Tengo por acá saluditos para Dioner Anthony, La Serna Carranza, saludos desde Tingo María, para Iker Said con el tema, dice String Karma, con el tema Linda Cajamarquina. Ya se viene tu canción. Se nombra Yael Love Yaguara. Se nombra Lady Gamos, en los especiales. Para su amado Guayaquil de Mis Amores. Para la familia Llamo Tenorio. Para sus padres Jesús y Leticia.

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Saludito para Dioner. Anthony Lacerna Carranza. Saludos en Tingo María para Iker, para Said. Con el tema de String Karma, ahí está tu canción. 5 de la tarde con 23 minutos.

0: Saludos, dice por acá, en Jaén, para Alex Omar.
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0: Quinchaya Pizarro.
1: 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Swing Karma.
0: Para Ángela Núñez, de parte de sus hermanos. Para la señora Irma. Con la canción Mi Niña Bonita de Corazón Sensual, saludo para Adolfo Núñez Herrera. Ya se viene tu canción.

Cajamarquina, la canción de String Karma, saludos para Fátima Pérez. Gracias por escribirnos a través del WhatsApp. Saludos también. Gracias por escribirnos. Vamos a complacer con su canción de Corazón Serrano, que me está solicitando tu ausencia. 5 de la tarde con 27 minutos. Seguimos imparables en este bonito lunes. 14 de septiembre del año 2026. Estamos en el mes de la primavera.

Es el hombre de Heiner Sánchez Cubas. Buenas tardes, saludo, dice, al emprendimiento El Abuelo Juan, que está por Jaén, en el campo ferial de Limón.

5 de la tarde con 32 minutos. Se nombra Heiner Sánchez Cubas. Buenas tardes, dice saludos al emprendimiento del abuelo Juan, que está por Jaén, en el campo ferial de Limón, participando de la, en la feria de Jaén. Saludos para mi amigo Heiner Sánchez Cubas.

0: Se nombra Aldo Núñez Herrera. Se nombra Alex Omar Quinchuya Pizarro. Se nombra Ángela Núñez, de parte de sus hermanos.
1: Del corazón de Huancabamba.
0: Para Irma, ese, con la canción Mi Niña Bonita. Ahí está tu canción. 5 de la tarde con 33 minutos. Recordamos esta canción con corazón sensual.

Mi niña bonita, la canción de Corazón Sensual. Por acá tengo más saluditos. Xiomara Medina Llanos, amigo, dice: buenas tardes, saludos en la Laguna Azul para la familia Larcón Medina. Y en la ciudad de Chiclayo, dice, para su hermano Iván Medina Llanos, que el 29 de septiembre está cumpliendo un año más de vida. Con la canción de Privados, pásalo, dice, amigo, estamos a full sintonía. Se nombra a Xiomara Medina Llanos. Saludos en la Laguna Azul para la familia Alarcón Medina. Y en la ciudad de Chiclayo para su hermano Iván Medina, que el 29 de septiembre está cumpliendo un año más de vida. Muchas, muchas felicidades.

Muy bien, son las 5 de la tarde con 42 minutos. 5 de la tarde con 42 minutos. Nos vamos agradeciéndoles infinitamente por la sintonía prestada. Gracias a todos y cada uno de ustedes. Gracias por sintonizarnos siempre. Nos vamos con esta canción de Sociedad de Juliaca. Que tengan una bonita y bendecida tarde. Buenas tardes. A partir de las 6:30 se viene Diomedes Rojitas para continuar con la programación aquí a través de los 95.9. Se nombra Lady Yamo en la ciudad de Lima. Gracias por las estrellitas. Gracias, gracias. Muchas gracias. Buenas tardes.

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1: 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Que te encuentres ausente, querido hermano, de tu familia. 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
1: 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Muchos hermanos me están llegando, muchos hermanos me están llamando por teléfono. Mis hermanos de Chamaya, de Chiple, de Chontalí, de Cuica, de Matara, mis hermanos de Cabramayo, gracias a mis hermanos allá en Cumba, en Bellavista, en Corral Quemado, en Puerto Ciruelo. Mucha gente, señores, muchos hermanos, están llegando, familias enteras, están llegando de Jaén, de diferentes pueblos, diferentes distritos, caseríos, queridos.
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1: Ya muchos mensajes me están ingresando, queridos hermanos. Ya muchos hermanos han llegado con bastante fe. El día de ayer, lunes, de tempranas horas, mucha gente, queridos hermanos, me golpeaba la puerta. Hermanos que han venido de lejos haciendo un esfuerzo sobrehumano, pero llegaban con bastante fe. en busca del apóstol sanador, queridos hermanos. Hermanos que me llaman por teléfono a cada momento. Y aquí tengo una llamadita telefónica. ¿Aló?
3: ¿Aló?
1: Divijita, ¿cuál es tu signo?
3: Cáncer.
1: Detecto en estos precisos momentos, querida hermana del alma, que usted lleva el bonito nombre de Vanessa. Vanessa, te llamas, hijita de mi alma.
3: ¿Cuatro?
1: Eres de la ciudad. Eres de la ciudad de Jaén, hermanita mía. De la ciudad de Jaén.
4: Sí, hermanita.
1: Tu padre se llama Anselmo y tu madre se llama Donatila.
4: Sí, hermanita.
1: Detecto en estos precisos momentos que tienes un niño de la edad de año 2 meses. Este niño del engaño que te hicieron, querida hermana. Veo claramente en estos momentos que lloras desconsoladamente. Ahorita en estos momentos estás con tu criatura en los brazos.
3: Aló, le digo Dios que estoy dando de comer a mi hija.
1: Dándole de comer, gracias a Dios. Hermana, eres una joven muy responsable, pero desgraciadamente este hombre, el padre del niño, vive cerca de tu casa. He detectado y he visto claramente que lleva por nombre Alejandro. Hermana de mi alma, óyeme bien lo que te voy a decir en estos momentos. No tengas ninguna esperanza con ese hombre. Tienes que tener bastante cuidado, porque la madre de él lleva por nombre Yolanda. Esa mujer, ahí donde un brujo, un hechicero, hacerte cochinada, maldad de brujerías, para que el padre del niño no lo reconozca la criatura. ¿Estás en juicio en este momento con él? ¿Sí o no?
4: Sí.
1: Hermana Indiana, escúchame bien claro lo que te voy a decir. Ese hombre no se va a hacer cargo de ti, ni tampoco se va a hacer cargo de la criatura. Así que continúe formándole una denuncia para que usted pueda recibir, aunque sea una miserableza, una mensualidad para esa pobre criatura que hoy en día te ha sido enfermo. Hermana de mi alma, me da mucha pena, mucha tristeza, porque eres una joven pobre, humilde. Mira cómo te encuentras en estos momentos, desconsolada, abandonada. Ahora hasta tus padres te han dado las espaldas. La única que te ayuda es tu hermana la mayor. Ella es la que te brinda la mano. No puedes trabajar porque el niño tiene problemas de salud. Hermana, no puedes ni salir a trabajar. Nadie te puede cuidar a la criatura. Es como una carga para ti, querida hermana. Te pido, hijita de mi alma, que vengas a mi consultorio. Yo tengo la ayuda, tengo la solución para este problema. Muchas gracias por tu llamadita y gracias.
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1: Cada momento me están llamando muchos hermanos de diferentes pueblos, de pueblos aledaños, queridos hermanos. Mucha gente me está llamando, queridos hermanos, porque quieren saber del problema, del dolor, del sufrimiento que les ha tocado vivir, queridos hermanos. Están llegando muchos enfermos, familias que desean saber de su problema, hermanos que desean un medicamento para calmar el dolor de aquella enfermedad. Muchos me están llamando por teléfono. Muchos hermanos están timbrando en lo telefónico de mi celular, queridos hermanos. Yo les ruego la comprensión a todos mis hermanos de Jaén, de San Ignacio, de Bagua Grande, Bagua Chica, que la Internacional Mario Aponte y José Aponte está dando contestación a muchas llamadas. Aquí tengo una llamadita. ¿Aló? ¿Aló?
3: ¿Ya? ¿Aló, sí?
5: Sí, señora. En este momento, a través del timbre de tu voz, detecto que te llamas Maritza.
3: Sí.
5: Óigame bien, mi estimada señora. Querida y estimada comadrita de mi alma. Querida y estimada señora. En este momento detecto y alcanzo a ver que te encuentras enferma, te encuentras delicada y salud.
3: Sí, estoy enferma, sí, es verdad.
5: Tienes una herida que te ha salido, querida hermana de mi alma, en tu pierna derecha, que es imposible que puedas caminar, querida hermanita de mi alma.
3: La tengo de la hinchada, no puedo caminar, estoy enferma, estoy mal.
5: Pero escúcheme, mi estimada señora, aquella herida que tiene en estos momentos usted, en su pierna derecha, querida hermana, usted ya ha tomado muchos medicamentos de la cincha médica. Pero la herida cada día le está avanzando más y más, querida hermana de mi alma. Pero sin embargo usted es una persona incrédula, una persona que no cree en estas cosas, señora. ¿Es así o no?
3: Sí.
5: Mi estimada señora, yo lo voy a decir en estos precisos momentos. Veo claramente el sufrimiento que está viviendo en estos momentos, querida y estimada señora. Creo que está sufriendo demasiado. Te estás quedando en la pobreza, te estás quedando en la ruina, querida hermana, por tu enfermedad. Llora, sufre tristemente, tu familia está muy desesperada, tus hijos están totalmente consternados, querida hermana. Están sufriendo en estos momentos de verte, que ya no puedes caminar, tu pierna la tienes totalmente hinchada. Es imposible caminar, querida hermana.
3: Sí, toda mi familia sufre al verme como estoy, sufriendo con este dolor.
5: El doctor te ha dicho que verdaderamente este problema de salud es una enfermedad que ya la tiene demasiado avanzada, hermana, y te pueden cortar tu piernita. Pero óigame bien, mi estimada señora.
3: Sí, eso es lo que me ha dicho el doctor, que me va a cortar mi pierna, hermano. Yo quisiera que ustedes me ayuden, que no me corten mi pierna, por favor, te lo pido. Ayúdenme, ayúdenme, que yo no quiero quedar así.
5: Pero le digo, mi estimada señora, no es necesario que te corte tu pierna, querida hermana. ¿Sabes qué, mi estimada señora de mi alma? En estos precisos momentos detecto y alcanzo a ver que es un daño o una maldad que te han hecho. El doctor ya te ha dicho que te van a cortar tu pierna. Pero no es necesario, querida hermana, mañana mismo. Necesito su presencia de usted, mi querida y estimada hermanita de mi alma, de Yaira. Yo quiero que vengas inmediatamente, mi estimada señora. Porque ¿sabes quién es la persona que te ha hecho todo este daño, toda esta maldad? Quiero que esté atenta a todo lo que te voy a decir. Señora Maritza, usted tuvo problemas con una señora de nombre Juana.
3: Sí, sí, es verdad.
5: Y esto fue por celos. Esta mujer ha pensado de que usted estaba saliendo con su esposo de ella.
3: Sí, sí, es verdad.
5: Como usted hoy en día es una persona que está sola, una persona que ha tenido problemas con su esposo hace año y medio, está separada de él, y has hecho todo lo posible por querer volver con tu pareja, pero es un poco imposible porque él está con otra mujer en estos momentos. Pero usted estaba pensando de que la mujer de su marido había sido la persona que le ha hecho este daño, esta maldad, ¿no es así? ¿Sabes quién es la persona que te ha hecho toda esta maldad, esta brujería? Es una mujer en nombre Juana. Te lo ha hecho por cólera, por venganza, por celosa, porque estaba celosa contigo, pensando de que usted estaba saliendo con el marido. A ella un curandero le dio las características, que era una flaca, pelito colorado. Pero como ella se imaginó que usted, como está separada del marido, del esposo, ella ha pensado que usted ha sido la persona que está saliendo con su marido, pero no es así.
3: Es la pura verdad.
5: Quiero que vengas inmediatamente, yo tengo la solución para tu problema. Te habló el mensajero de la paz y la tranquilidad. No llores, hijita, ten fuerza. Llénate de fortaleza. Llénate de tranquilidad. Que aquí estamos para ayudarte. Aquí en esta bella ciudad me encuentro atendiendo, hijita de mi vida. Venga inmediatamente para conversar personalmente.
6: Sí, eso es lo que me ha hecho el doctor, que me va a cortar mi pierna, hermano. Yo quisiera que ustedes me ayuden. Que no me corten mi pierna, por favor, te lo pido. Ayúdenme, ayúdenme, que yo no quiero quedar así.
1: Vamos a romper la cadena del sufrimiento, señora Maritza. Voy a ayudarte, querida hermana, y sacarte este calvario que estás viviendo en estos momentos. Porque sé que estás sufriendo demasiado. Sé que lloras todos los días, desconsoladamente, querida hermana, de pensar y pensar que te van a cortar tu pierna. Señora Maritza, le pido que venga inmediatamente. Venga a mi consultorio con algún familiar cercano. Vamos a romper esa cadena de sufrimiento hoy en día.
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2: 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Mucha gente está radiando, está escuchando, queridos hermanos, este gran programa de la Hermandad Internacional Huancabambina, queridos hermanos. 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Yo me siento el hombre más feliz de la tierra cuando veo un hermano, una hermana que dice: gracias, hermanito Mario Aponte, estoy curado, estoy sanado, estoy liberado del sufrimiento y del dolor. Aquí tengo la presencia de una joven madre de familia que se ha hecho presente a las cabinas de esta radio, hacer público su agradecimiento, su testimonio. Dime, hermanita, ¿cuál es tu nombre y cuál es el motivo de tu presencia en las cabinas de esta radio, hermana mía?
3: Soy de la Cruz Sánchez. Bueno, yo estoy agradecido a usted, hermanito, por haberme curado. No sé cómo agradecerle, porque yo me he curado. Gracias, gracias, le doy gracias a usted, no tengo que... Agradezco a usted y a todos por haberme curado. Gracias, yo ya me siento mejor, bastante mejor. Gracias, gracias.
2: Son lágrimas de alegría, de felicidad, queridos hermanos. Hermanos míos, tenemos la presencia de otro hermano. Venga, hermano, dígame cuál es su nombre y cuál es el motivo de su presencia en las cabinas de esta radio, hermanito mío.
4: Ricardo Montero Salazar. Yo sufrí durante 3 años enfermo. 3 veces estuve hospitalizado. Me hicieron todos los exámenes, pero no me encontraron nada. Mi piel era amarilla y mi cuerpo empezó a secarse. 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No sentía ningún dolor. Ahora ya estoy trabajando. 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Mis padres lloran de alegría. Gracias, maestro. Que Dios lo...
0: 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Deja de derramar lágrimas por amor. Aparta de ti la saladera, los malos aires. Cuídate de los accidentes. Separa de tu vida a los envidiosos, a los malos amigos, a los que te desean hacerte daño.
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0: ¿Qué tal? ¿Cómo están? Muy buenas, lindas tardes. Para toda la gente que esté escuchando la radio, vamos a acompañarte con buena música, buenos éxitos en esta tremenda hermosa tarde. Una tarde feliz y contenta, verdaderamente. ¿Cómo no? Gracias a papá Dios que nos ha permitido siempre darnos un día más de vida, estar con la familia, regalarnos un día más de vida, ¿no? Para todos nuestros amigos, un saludo muy especial. Para toda esa gente maravillosa que siempre escucha la radio, vaya, un saludo muy especial. El aprecio y cariño para todos nuestros amigos. Un saludo a Rojitas en esta tremenda hermosa tarde. ¿Qué tal? ¿Cómo están? Bienvenidos y bienvenidas. Y como no, muchas gracias también a la gerencia de esta importante radio, medio de comunicación, WJ Radio. Muchísimas gracias, Yosimar, Erwin, la familia Yaguara García. Muchísimas gracias. Y gracias a toda esta hermosa familia. Vamos a empezar esta tremenda hermosa tarde con buena música, éxitos aquí en WJ Radio.
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0: Adiós al amor. Tremenda canción para toda la gente que escucha la radio. Éxitos rotundos en esta tremenda maravillosa tarde. Suba, suba, suba tu volumen, suba tu volumen.

Adiós, adiós. Tremenda canción para toda la gente que escucha la radio. Vamos, dale like, like. Ya estamos en la transmisión en vivo a través de Rojitas Animador. Facebook. Y a través de la página oficial de la radio, ¿ok? Ya me pueden escribir todos sus saluditos. Ya me pueden reclamar sus éxitos en esta tremenda

0: es una buena canción, un buen éxito, que la gente siempre lo reclama, ¿eh? Adiós Amor se llama, del grupo Cinco, el grupo de oro del Perú. Bueno, mi gente hermosa, ¿qué tal? ¿Cómo están? Los que recientemente se verán conectando por ahí un saludo muy especial. Y vamos a darle like a la página, muchachos. Oye, queremos enviar saludos muy especiales para la gente que está botando la casita por la ventana. ¿Cómo están? Los que están de Happy Birthday. Claro, los que están botando la casita por la ventana, ¿qué tal? ¿Cómo están? Vamos, si me escriben, les complazco su canción por su gran onomástico. Totalmente gratis. Ok, listo. Los que están de cumpleaños, muchas felicidades, que Diosito lindo siempre derrame muchas bendiciones, cumpla muchísimos años, va de vida. Son los sinceros deseos de WJ Radio, la auténtica señal 95.9, la radio que te mueve. Eso, toda la gente que escucha la radio. Un saludo muy especial, la gente de Guarango, ¿cómo está? Guarango Capital, un saludo muy especial grande para todos nuestros amigos. La gente de las tiendas comerciales, ¿qué tal, señor, señora? La gente de las bodegas, nuestros amigos de las panaderías, Panadería San Antonio, ¿qué tal, mi hermano? Hola, familia Sayago, ¿no? Ahí está, para la señora Marisol, un saludo para usted, ceñito, y para su príncipe también, ahí escuchando la radio. Un saludo muy especial grande para usted, la gente de Guarango Capital, ¿saben? Panadería San Antonio. Para mi amigo Lara. En Grifo Lara, siempre escuchando la radio. Nuestros amigos están en el establecimiento de salud, Guarango, el hospital. Pero hay un saludo muy especial grande para ustedes, estimados amigos. Esa gente linda que escucha la radio. ¿Qué tal? ¿Cómo están? Bienvenidos. Los que recientemente se van conectando, vamos a subir su volumen. Y nos vamos a pasar bonito esta tremenda nueva sana. Tarde todavía, ¿no? Ya empezaba la noche ya. Ya empezaba la noche, la hora. Y muy importante son las
1: 6:47.
0: Ya sabes. Epa, échale. Esta canción siempre me reclama, ¿eh? Esta canción se llama Te voy a olvidar. Te voy a olvidar, ingrata. Cueste lo que cueste, te voy a olvidar.

le dice no al amor. Porque las mujeres de ahora la vuelta saben sacar. Eso es lo que han aprendido, ¿no? Eso es lo que han aprendido. Las vueltas saben sacar. Así no sepan cocinar. La gente de La Lima de Huaraca, gracias. Hasta la

Oye, tremenda canción. Siempre la gente me reclama. Siempre me solicita, Roji. Rojita dice, cuando vayas a la radio, póneme esta canción. Y gracias a la gente que nos está escuchando en la radio. Muchas gracias.

Eso. Oye, la gente que está escuchando la radio, ¿qué tal? ¿Cómo está? Lo que están recientemente conectándose por ahí. Un saludo muy especial grande para ustedes, señor, señora. Toda la gente maravillosa, gente pila, gente chévere. Que día a día nos escucha la radio. Vaya, un saludo muy especial. Y hola, hola, hola, lo que está recientemente conectándose a la transmisión en vivo. Vaya, un saludo muy especial grande para ustedes. ¿Qué tal? ¿Cómo están? ¿Cómo está mi gente hermosa? ¿Cómo está la gente bonita? La gente chévere, la gente fanáticas y fanáticos en la número uno WJ Radio. Bienvenidos y me reclama toda su música que voy a complacer a cada uno de ustedes. La buena alegría a la gente que me está reclamando su música. Vaya, un saludo muy especial. Ah, ya hay un poquito fónicos por motivos del trabajo que damos día a día, ¿ok? A ver, voy con los primeros saludos, la gente que me está escribiendo ya, la transmisión en vivo, WJ Radio, gracias. Vamos a ver por aquí la gente que me está escribiendo, un saludo muy especial grande para ustedes. Saludo para Libra, ¿no? Un saludo muy especial para Libra, Chihuahua. Saludos en Puerto Guayape, escuchando la radio por ahí, toda la gente para ese Puerto Guayape. Ahí está la gentita linda de Puerto Guayape escuchando la radio. Toda esa mancha, un saludo muy especial. Oye, Guayape, la tierra de los hombres más fieles, ¿sí o no? ¿Es o no es? Usted dirá, la tierra de los hombres fieles, ¿es o no es? Grande recuerdo, lo pasado, grande momento con tus amigos de Guayape por ahí. Gracias por esa gran oportunidad en diferentes ocasiones, ¿no? Nos está con toda esa gente maravillosa de Guayape. Por aquí, saludo para la gente de Maravillosa de Guayape, saludo para Dora. ¿Qué tal, Dora? ¿Cómo estás, Dorita? Oye, Dorita, ¿qué tal? ¿Cómo estás? ¿Qué estás haciendo a esta hora de la tarde? Saludo para Lucy también. Ahí está, Dorita y Lucy. ¿Qué tal? ¿Cómo están, chicas? ¿Sí? Gracias por escucharnos, suban su volumen. Reclámenme la canción que ustedes quieran escuchar a esta hora de la tarde. Ya listo, saludos muy especiales para Dorita. Bueno, yo le digo Dorita con mucho cariño para ti, Dorita. Aunque de repente te llaman Dora, pero yo te digo con mucho aprecio, Dorita. A esta Lucy también, un saludo muy grande para ustedes, chicas. Las chicas más fieles. Gracias por escucharnos, Eva. Hello, muy especial también para la...

manda por aquí un saludo para mi amigo Botitas. Oye, Botitas. ¿Qué tal, Botitas? ¿Cómo está, Botitas? La CIA se da vuelta, ¿eh? Mucho se da vuelta. Esta es la CIA de Dina Boluarte, ¿no? Manda por aquí un saludo para mi amigo Joselito Bravo Culquicoma. Un saludo muy especial. Joselito Bravo Culquipoma. Escuchando la radio, por ahí la gente maravillosa de la de Guarandosa, ¿no? La gente che de Guarandosa, un saludo muy especial grande para usted, Guarandosa. Oye, Joselito, hermano, pórtate bien. Joselito, pórtate bien, hermano. ¿Sabe cómo lo dice? Oye, secretaria, bien más cerquecito. Oye, pégate un poquito más. Ah, no, le mira mucho, dice. No se puede apegar porque mi amigo Erwin es muy celoso. Muy bien, te entiendo, te comprendo, secretaria hermosa, que estás hermosa, pero... Bueno, por aquí se lo... Ah, me está diciendo la secretaria que a mi amigo Joselito Bravo le dicen aceite quemado. Yo no sé por qué, Cuenta, chinea. Ah, ya, porque le dicen aceite quemado. Ya más adelante le digo, el detalle. Bueno, por aquí un saludo muy especial para Michael. ¿Qué tal, Michael? ¿Cómo estás, hermano? ¿Qué tal, mi brother? ¿Cómo estás? ¿Qué tal? Buenas tardes, Michael. Joel Ramos Medina, ¿qué tal, mi hermano? Un saludo para ti y toda tu linda familia. Gracias por escucharnos. Vamos a compartir la transmisión en vivo para que la gente nos siga escuchando y nos vea más y me deje más saludos. ¿Ya listo? Ay, esta canción siempre me gusta, Eva. Vamos a compartir con ustedes. Y arriba los solteros. Eso, toda la vida. Ahí está la barrita escuchando la radio. En el Radio WJ. La auténtica señal.